Bueno, ¿qué tal si oramos? Porque lo que yo quisiera hacer en esta hora que tenemos no solamente es hablar del perdón, sino que queremos tener una oportunidad al finalizar hoy de perdonar. Si usted, el Espíritu Santo, trae a su mente a alguien que usted no ha perdonado, queremos es poner esto en práctica, que no nos quede pues como una buena intención, sino que quiero mirar las bases bíblicas para perdonar. Padre, te damos gracias, Señor, por este estudio. Te damos gracias por este tema del perdón y cómo tú nos has perdonado en Cristo. Pedimos que tu Santo Espíritu pueda moverse libremente en nuestros corazones en esta noche. Señor, tú conoces si hay áreas en nuestra vida o personas que no hemos perdonado, que nos han ofendido, que nos han dolido. Pedimos que tu Santo Espíritu traiga a mente estas personas, para que esta noche sea una noche de perdón. En el nombre de Cristo oramos, amén. Bueno, quiero invitar al hermano a que abra, hermana, que abra su Biblia en Mateo capítulo 18. Mateo 18, versículo 23. En sus apuntes dice 21, debe decir 23. Los dos deudores, la parábola de los dos deudores. ¿Sí lo tienen ahí? Vamos a dar lectura entonces aquí a la palabra de Dios. Mateo 18, 23. Por lo cual el reino de los cielos es semejante a un rey que quiso hacer cuentas con sus siervos. Y comenzando a hacer cuentas, le fue presentado uno que le debía 10,000 talentos. Eso es un platal grande. A este, como no pudo pagar, ordenó su señor venderle y a su mujer e hijos y todo lo que tenía para que pagase la deuda. Entonces aquel siervo postrado le suplicaba diciendo: Señor, ten paciencia conmigo, yo te lo pagaré todo. El señor de aquel siervo, movido a misericordia, le soltó y le perdonó la deuda. Pero saliendo aquel siervo, halló a uno de sus consiervos que le debía 100 denarios. Menos plata, muy poquito, quizá 200,000, 300,000 pesos. Y haciendo de él, le ahogaba diciendo: Págame lo que me debes. Entonces su consiervo, postrándose a sus pies, le rogaba diciendo: Ten paciencia conmigo, yo te lo pagaré todo. Mas él no quiso, sino fue y le echó a la cárcel hasta que pagase la deuda. Viendo sus consiervos lo que le pasaba, se entristecieron mucho y fueron y refirieron a su señor todo lo que había pasado. Entonces, llamándole su señor, le dijo: Siervo malvado, toda aquella deuda te perdoné porque me rogaste. ¿No deberías tú también tener misericordia de tu consiervo como yo tuve misericordia de ti? Entonces su señor, enojado, le entregó a los verdugos hasta que pagase todo lo que debía. Así también mi Padre Celestial hará con vosotros si no perdonáis de todo corazón cada uno a su hermano sus ofensas. Pero esa expresión tan bonita, vea: perdonáis de todo corazón. Hermanos, aquí en esta historia, en esta parábola, y como cuando estudiamos parábolas, hay una idea central y hay ciertos detalles allí que hacen la historia, pero la idea central de la parábola es que a uno se le perdonó mucho y se dificultó en perdonar a otro que le estaba debiendo poco. ¿De quién está hablando la parábola? Si usted tiene dificultad o siente dificultad con perdonar a alguien, y a veces pasa, quien dice: No, yo he perdonado a muchos, pero esta sí no. Esta parábola le muestra que es que usted ha sido perdonado mucho. Hermano, piense, no es para que pase aquí adelante y nos comente, piense en los pecados que usted ha cometido. Que usted se recuerde, pues. Las cosas que usted ha pensado y no fue capaz de hacer, pero las pensó.
No mató, pero hubiera querido. No adulteró, pero hubiera querido. No robó, pero tenía muchas ganas. No es que no me dieron papaya. Las cosas que nadie más sabe sino usted. ¿Y qué ha hecho el Señor con eso? Cuando llegamos a Cristo, la sangre de Cristo nos limpia de toda esa deuda. Por la gracia del Señor, todo eso quedó perdonado. Millones, por decirlo así. Ahora compare con lo que la persona le ha hecho a uno. Pues nada se puede comparar con el perdón que ya hemos recibido. Esto, hermanos, es la base del perdón. Por eso nosotros los cristianos estamos capacitados para perdonar a los demás. El inconverso no ha recibido el perdón de Dios, entonces tiene que dar cuando no ha recibido. Pero nosotros hemos recibido, y algo tan grande que nos da la posibilidad de poder perdonar a nuestro prójimo. Versículo 33. ¿No debías también vosotros tener misericordia? El perdón, hermanos, siempre es un regalo. Misericordia, de gracia. Nunca nadie se merece un perdón. El perdón de Dios, ¿será que nosotros merecemos el perdón de Dios? No. ¿Qué merecemos nosotros? ¿Qué merecemos? O sea, nosotros por nuestro comportamiento merecemos el castigo eterno. Es la misericordia y la bondad de Dios que nos ofrece el perdón. El perdón es algo gratuito, algo que se regala. Si usted va a perdonar, hermano, la única forma de perdonar bien es regalándolo, entregándolo gratis. Un acto de gracia, de soltar, de perdonar. Algunas personas dicen, no, yo sí perdono, pero que la persona se arrepienta primero. Ahí en sus apuntes, ahí tengo copiado el versículo en Lucas 17, que algunos usan para justificar eso. Dicen, mirad por vosotros mismos, si tu hermano pecare contra ti, repréndele, y si se arrepentiere, perdónale. Y si 7 veces al día pecare contra ti, y 7 veces al día volviera a ti diciendo, me arrepiento, perdónale. Entonces dice, así ves que tiene que venir primero a arrepentirse. Y no, hermano, o sea, yo cada rato me encuentro con una señora y la señora no dice nada que se arrepiente. ¿Ustedes qué piensan? ¿Será que vamos a esperar que las personas se arrepientan para uno perdonar? ¿Por qué no? Le digo, ¿por qué no? ¿Sí o no, Rigoberto? Léalo, no, por favor. A veces la persona que lo ha ofendido a uno ya murió. Sí, me hizo algún tío por allá que me manejó cuando yo era una niña pequeña, y eso, ese tipo de señores, pero ya ese tipo murió, el perverso ese. Pero yo quedé con amargura de corazón. Sí, yo cada vez que hablan de tíos o hablan de yo me siento mal, yo me acuerdo de esa experiencia. Y si me pongo a esperar que el tío está muerto, no va a volver. Y para ser bien pragmático, hermanos, yo creo que la mayor parte de las personas que ofenden nunca vuelven a pedir perdón. Sí, son poquitos los que tienen el corazón para ir a arreglar las cosas. La mayor parte de los sinvergüenzas, los pecadores, nunca vuelven. Algunos porque no saben que me ofendieron y no se dieron cuenta, entonces no tienen pena. Ellos están viviendo bueno y yo vivo amargado. O el violador de niños, bueno, se apareció para Venezuela y para estar violando y me violó a mí, se fue por allá y ese tipo nunca va a volver. Ni sé quién es ya. Entonces, si me pongo a esperar que la persona vuelva a pedir perdón, vivo atado a esa memoria, a esa amargura hasta el día de la muerte. La única forma de sanar es que perdonar de corazón. Hermanos, no hay otra. Perdonar de corazón. Algunos hermanos, ahí en Mateo 18 al comienzo, dice que si tu hermano, ¿dónde está el versículo ahí? 15.
Por tanto, si tu hermano peca contra ti, ve, repréndele. Ay, esa palabra reprende me gusta. Estando tú y él solos, y si te oyera ganar a tu hermano, y si no, tráigase otro y móntele a la iglesia. Algunos creen, empiezan a hacer esto antes de haber perdonado de corazón. No, porque uno empieza este proceso sin haber perdonado de corazón, estoy ofendido y llamo al hermano para explicarle cómo me ofendió, antes me agarró a pelear. No estoy en condiciones de ningún proceso de restauración, de ninguna clase. Primero tengo que perdonar de corazón. Y le pasa lo que le pasó al hermano Wilson. Queda uno tranquilo. Y ahora vamos a arreglar. Ahora sí voy a buscar a mi hermano para hablar las cosas. ¿Sí? Hay que perdonar de corazón primero. Cuando Cristo estaba colgando en la cruz, ¿qué dijo? Padre, los vio muy arrepentidos. En Hechos 7, estaba Esteban arrodillado, le estaban tirando piedras, lo están apedreando. Una muerte muy maluca, ¿cierto? Uy, una pedra en una oreja, luego aquí sangrando. Y bueno, que uno se demora un rato para morirse, ¿cierto? Uno ya en medio sonso y para ahí le están tirando otro, y para ahí le tira un ladrillo. Y yo creo que uno tiene, pues, con ganas de pedir venganza. Por ahí un profeta del Antiguo Testamento que lo estaban matando a pedradas, y Señor, no se olvide de esta. Así oró, Señor, así murió, Señor. No se olvide de esta. Pero aquí, ¿cómo hace Esteban? Puesto de rodillas, clamó en gran voz: Señor, no les tome en cuenta este pecado. Pecado si era, que dolía si era, pero él escogió perdonar. Al final de la vida, en Timoteo 4, el apóstol Pablo dedicó su vida a fundar iglesias, a predicar el evangelio, a discipular, a ayudar, a resolver. Dedicó su vida a la obra del Señor, a personas. Y cuando ya estaba encarcelado y en juicio, dice: en mi primera defensa, ninguno estuvo a mi lado. De todas las personas que Pablo ayudó en esa vida, lo fueron a juzgar y había posibilidad de visitas y nadie apareció como hacerle, pues, como: oh, Pedro, Pablo, ahí estamos, pues, vamos a orar por usted. Solo. ¿Cuál tentación tendría el hermano Pablo? Amargura, nada, estos crispetos y hombre, ¿eh? Tantas veces que yo apoyaba a los demás y ahora que yo necesito un apoyo y nadie se arrima. ¿Y qué dice Pablo? En mi primera defensa ninguno estuvo a mi lado, sino que todos me desampararon. No les he tomado en cuenta. Tranquilo. Él esperaba presencia de hermanos para apoyarlo. No hubo nada, no se llenó de amarguras. ¿Qué hace? Perdona. Vamos a dar un poquito de claridad sobre algunos errores asociados con el perdón. Páginas, pues la tengo aquí, página 5, no sé. Página 4 todavía, punto 6. Vea, algunos piensan que perdonar no es justo. ¿Sí? ¿Yo cómo lo voy a perdonar si eso no es justo? Pues la verdad es que perdonar no es justo. Uno suelta. El que se encarga de justicia es Dios, no nosotros. Dios nos dice: usted suéltelo. Es que perdonar es como soltarlo. Usted suéltelo, yo me encargo de justicia. Algunos dicen: no, pues si me perdonan es como si nada hubiera pasado. Entonces yo pido perdón, me perdonan, entonces todo tiene que ser igual como era antes. No. El pecado deja esas cicatrices. Pueda que sí, pueda que no. Perdonar es olvidar. ¿Sí? Yo noto que aquí en Colombia... ¿Sí? Si yo perdono del corazón... Vea, si a una niña la violan, ella puede perdonar, no se le olvida hasta el día de la muerte. Entonces, si no se olvida, entonces no ha perdonado. Sí, yo la modificaría. Al perdonar, empieza el proceso de suavizar los recuerdos. ¿Sí? Porque mientras no perdonemos, vea, usted tiene un accidente con un vidrio y ¡tas!, se entierra un pedazo de vidrio aquí en el brazo y bien profundo. Entonces usted rompió el pedazo de afuera y le quedó un pedazo de vidrio metido adentro. Bueno, usted se echó pomada, como hacen aquí en Colombia, limón, miel, panela, cebolla, pues usted se echa todas las cosas aquí. ¿Mm?
Sí. Le echa de ternero recién parido, de toda una cantidad de cosas. Usted se echa ahí. Hasta caca fresca de vaca con leche, todas esas cosas aquí. No, yo me acuerdo acá afuera con un amigo del colegio, sentados esperando que una vaca ensuciara para llevar de eso que es que para la mamá hervir con leche. No me acuerdo cuál es la cosa, pero sí me acuerdo sentado ahí en la loma esperando a que la vaca hiciera algo, que es que necesitaba hacer fresco. Bueno, usted se unta todas esas cosas y le va sanando la piel. ¿Pero qué es el problema? Sí, usted con eso, usted mueve el brazo, sigue bajando bien, pero hay ciertos movimientos que le hacen a usted brincar. Sí, usted en el computador está bien, pero si pronto un golpecito o cuando haga algún movimiento tiene usted que usted hace, y, uy, no. Eso pasa cuando uno no ha perdonado. Usted vive una vida normal, todo tranquilo, pero hay ciertos movimientos que para todas las personas es normal y usted mismo brinca. Vea, su papá siempre le decía a usted que usted no sirve para nada. Ah, usted es un error, usted no sirve, usted es maleta, usted es bruto. Y entonces uno pasa toda la vida probándole que no soy bruto. Y yo estudio, yo trabajo y le muestro que yo no soy bruto. ¿Sí? Y bueno, usted vive una vida normal. Pero si de pronto alguien dice, es que usted es como bruto, porque usted votó algo, usted reacciona mucho más bruscamente que cualquier otra persona, porque le tocaron el vidrio. ¿Sí? Porque a usted le duele esa expresión, porque usted no ha perdonado a su papá. Entonces, una forma de darnos cuenta si hay algo en nuestra vida que falta por organizar, una manera es ver de dónde estamos brincando como exageradamente. Cuando alguien se cree inferior, y a toda hora estoy tratando de estudiar, tratando de mostrarte que yo sí. Y cualquier momento que alguien que le haga la recochita, que le diga cualquier cosita que usted no es como bueno, ay, le duele demasiado. A mí como que reacciona demasiado fuerte. Muestra que tiene un vidrio metido. ¿Cómo se sana eso? Eso es perdonar. Y para usted rajar, para sacar el vidrio duele. El proceso de perdonar duele. Porque trae a la memoria todas las vainas. Pero hay que cortar, hay que sacar el vidrio y empieza a sanar. Y puede quedar la cicatriz. Pero ya después de eso, el brazo mueve normal. Uno se acuerda que ahí tuve un vidrio, pero ya la muevo normal. ¿Sí? Volviendo al caso, por ejemplo, de una niña que ha sido violada, alguna cosa así. Cada vez que en un noticiero violaron en la Guajira, apenas mencionan eso, uno como que se siente incómodo, porque es que me acuerdo de lo mío. ¿Sí? Y si el sinvergüenza es llamado Don Francisco, cada vez que alguien que no, que Don Francisco, ya uno tiene nada que ver, pues que ese Francisco me entiende, y eso tiene un uso por dentro. Reacción, porque tengo ese vidrio todavía. ¿Qué necesito hacer, hermano? Perdonar. Y al perdonar, saco el vidrio y empieza a sanar. Y es posible, uno, después de haber perdonado, eso es el milagro del perdón, que pronto después uno se acuerda del evento, pero sin el dolor. El dolor va menguando y hasta desaparece. Y personas con experiencias bien incómodas, bien malucas, han sido sanadas por el perdón y ya pueden ayudar a otros. Y hasta pueden contar su testimonio suave, sin dolor. Si perdono, me seguirán explotando. Usted tiene a alguien trabajando en su tienda, en su finca, y le está robando cositas. Y usted ya le está dando como rayo. Lo tengo ya apareció otro 5,000. Vea, ya apareció ese bulto de café. Estaba lleno, está medio. Ya lo tengo cogido. ¿Y cómo se siente uno cuando le están robando? Es que no solamente el robo. Uno se siente que le están faltando el respeto. Ah, ¿cree que soy pendejo qué? ¿O que me vio cara de qué? ¿Me vio cara de qué? Pues como que, no, respéteme las cosas, respete mi casa, respete lo que es mío. Entonces, si usted va y frente a una persona en esa condición, lo más posible es que uno se le va la mano y uno dice cosas que no debe decir. Perdone lo primero de corazón.
Ah, es que si lo perdono, entonces me sigue robando. ¿Sí? Si yo lo perdono, si de pronto hay un vecino por ahí que está molestando con mis hijos, yo lo perdono, entonces de pronto me sigue. No, uno perdona y luego toma pasos concretos. Usted puede perdonarla, perdón, en el nombre de Cristo, yo perdono al sinvergüenza que está robando, yo lo perdono en el nombre de Cristo. Listo, lo perdoné. Venga, hablemos. Se acabó el trabajito. Ah, que si me echó, usted no me perdonó. No, yo lo perdoné. Pero así no se puede, queda sin trabajo. ¿Sí? Si es una mala influencia en su casa, algún familiar, alguna cosa, no, yo lo perdoné en nombre de Cristo, pero aquí en mi casa no volví a entrar. Así no, hasta que uno vea un cambio, pero serio, aquí en mi casa no entra. Entonces, o uno puede perdonar, sí, que estaba todo bravo que me robaron la bicicleta. Sí, y bravo, pues uno se siente, listo, el Espíritu Santo toca mi corazón, yo perdono al de la esquina que me robó la bicicleta. O si doy cuenta, hombre, pero de pronto, si es necesario, le digo a la policía, que él fue el que me robó la bicicleta. Pero lo digo sin amargura porque he perdonado. Sí, el problema es que cuando no perdono de corazón, estoy bravo haciendo mis reclamos. O sea, el perdón no es para que lo sigan explotando, pero hacemos el proceso sin amarguras. Algunas personas perdonan condicionalmente. No, yo lo perdono, pero hermano, no lo vuelva a hacer. ¿Eso es perdonar? Imagínese, Dios nos perdona, pero no lo vuelva a hacer. No, yo lo perdono sus pecados, pero no me vuelva a pecar. Eso y nada. No, hermanos, el perdón es un regalo. Y usted y yo lo damos por gracia. Por gracia recibimos el perdón, por gracia damos el perdón. Y cuando usted le pone condiciones, yo lo perdono, pero entonces le pongo pues condiciones para que sea efectivo, no estamos perdonando. El Señor quiere es que perdonemos incondicionalmente. Algunos más espirituales dicen, no, yo perdono cuando yo sienta hacerlo. Es que yo perdonar sin sentirlo sería una hipocresía. ¿Cómo le suena eso? Eso suena muy espiritual, pero eso es satánico, eso no es de Dios. Porque si nos ponemos a esperar que sintamos ganas de perdonar, nos morimos de viejos, en la mayor parte de los casos. Perdonamos por obediencia, porque usted es un hijo de Dios y Dios nos dice, ah, perdone. Recuerda, así como cuando alguien peca contra mí, peca contra Dios y peca contra mí. Entonces no se preocupe que es que se me va a hablar que... No, usted perdone lo que él se va a entender con Dios. Es un acto de obediencia, de la voluntad. Algunos dicen, no, yo no, es que yo no puedo perdonar. ¿Será que un cristiano no puede perdonar? ¿Será que hay ciertas ofensas que un cristiano no puede perdonar? Lo podemos perdonar, pero ¿de cómo usamos el celular? La metemos a la greca. Le hervimos el aparato. Hermanos, seamos realistas, hay algunas ofensas que es muy, muy difícil perdonar. Pero el cristiano, con la ayuda del Señor, sí puede perdonar. No hay ofensa que uno no pueda perdonar. Y en algunos casos puede hacer de que usted necesite un apoyo en oración. En Armenia hemos tenido unos casos así, con una hermana que era prostituta, que perdonó como 10 personas, pero cuando llegó a su marido, el que la empujó en esa dirección, que la metió en ese mundo, don Carlos o don Fernando, no me acuerdo cuál, no era capaz. ¿Te acuerdas, hermano Oscar? Ella no era capaz. Y ella retorcía en el asiento y le tenemos la razoncita y oremos esto, ponga ahí en el nombre del Señor y ven y en nombre de Cristo yo perdono a... Y esa señora no, se retorcía en el asiento y no era capaz. Y no era capaz. Hermanos, hay ciertas ataduras en ese tema del perdón. Pero sí quiero decir, si usted ve que se siente imposibilitado a perdonar, busque ayuda, apoyo en oración. Es una batalla espiritual. Hay algo ahí que la está impidiendo. Pero hasta que uno no perdone, no queda libre.
fue con Salomón que estábamos trabajando con esta hermana y nada, ya no y se revolcaba y sudaba la hermana y tomaba más agua y no era capaz, no podía y dimos una hora y no fuimos capaces. Entre 8 días volvimos otra vez hasta en ayuno, vamos a ayunar aquí para esta, a ver qué pasa, y oramos y más de una hora cuando por fin empezó a poder orar la oración en el nombre del Señor Jesucristo, yo hacía, no era capaz, no le salían las palabras. Y sudas, y qué problema. Hasta que por fin fue capaz de orar la oración. Y después de orar la oración, yo me acuerdo, no me olvida eso. Levantó los ojos. Y primer vez que yo la conozco ya por 2 años, primer vez que nos mira a los ojos. Porque siempre hermano Felipe, hermano Pedro, mirando el piso. Primer vez. Quedó libre. Ese es un jueves, porque me acuerdo que hubo un martes, porque ya se quedó para la reunión. Y cuando, y una señora que siempre sentaba junto a la puerta. Y cuando estuve en la reunión, me acuerdo que ella pidió un coro. Algo pues que me liberó. Ese coro, el coral. No, que con qué gusto canté ese coro. La libertad que da el perdón. Hermanos, no se deje amarrar por una amargura. No vale la pena. Es una desobediencia, afecta su relación con Dios, le quita gozo en su andar cristiano, le quita las pilas a todo. Perdone, suelte. ¿Qué pasa si escojo no perdonar? Pues primero es una desobediencia, bloquea nuestras oraciones. No gozamos de la libertad, seguimos atados a personas, seguimos atados a recuerdos. Cada vez que esa hermanita, cada vez que esa persona aparece, me daña el día, me daña el genio. No estoy libre. Cuando uno no perdona, es como si hubiera un lazo o algo que me amarra a ese evento o algo que me amarra a esa persona. Y cada vez que la persona asoma la cabeza, un jalonazo y me siento mal. Cualquier cosa que me hace recordar ese evento o esa persona, me daña el día. Y le cuento, hermanos, el Señor quiere que vivamos libres de eso. El Señor vino a que tengamos plena libertad para cada uno. Hebreos 12, miremos el versículo, en Hebreos 12, 15, algo pasa también cuando escogemos no perdonar. Hebreos 12, 15 dice, mirad bien que no sea que alguno deje alcanzar la gracia de Dios, que brotando alguna raíz de amargura os estorbe y por ella muchos sean. Una madre que no quiere perdonar afecta la salud de sus hijos. Esa amargura se la pasa uno a los hijos. Un papá amargado afecta a sus hijos, afecta a la asamblea. Porque a veces hay asambleas como estancadas, como que no hay vida, como que todo está pegado, como que todo, como que están haciendo todo, pero como que no hay como alegría, no hay como que... A veces es porque hay falta de perdones. Y ¿cómo va a ser alegre cuando uno no siente la libertad? ¿En qué consiste perdonar a otra persona? Cuando yo vivía en Providencia, mi oficina la tenía yo ahí en toda la esquinita. Y había un señor, un vecino, no sé si todavía está ahí, un vecino que es un árbitro de la casa de ahí. Él pasaba todas las mañanas con el bus, pasaba por ahí. Yo le decía, vecino, buenos días, siempre nos saludábamos, él pasaba a la esquina. Hasta que un día cualquiera mandó al niño a pedirme prestado 50 mil pesos. Para una vaina de un televisor, que no hay caigo. Entonces... listo, le cogí un recibo, que me firmara el recibo, yo le presté, que me le iba a pagar el sábado, que él tiene un partido y que él arbitraba el partido y que nos pagaba el sábado por la tarde. Listo, me firmó el recibo, le entregué los 50 mil pesos y desde ahí no volvió a pasar por esta vuelta, le daba la vuelta a la esquina, por allá, para con el bus. No volvió a pasar por esta esquina. Y pues para una semana, y vamos a ver, pasó unas 2 semanas, 3. ¿Cómo empiezan a sentirse? Cuando a veces yo le veía la espalda él saliendo andando por allá, yo decía, uy, ahí van mis 50 mil pesos, ahí van. No, y varios meses, vea, ya vendí la casa y todo y no me ha pedido pagar los 50 mil. Perdonar es escoger cortar. Sí, yo le perdono. Si él viene y me los ofrece, yo los recibo. Sí, pero no me voy a amargar la vida esperándolos ni acosándolo. Escojo perdonarlo.
Eso es. Escoger, perdonar, es cortar, es unilateralmente, o sea, de parte mía, sin nada que ver, por la parte mía, escojo cancelar eso, cancelar una deuda. Perdonar es renunciar a mis derechos. Perdono no porque la otra persona se lo merece, sino que yo perdono en obediencia al Señor Jesucristo. Perdonar es un acto libre de la voluntad. Perdonar es cortar el lazo que nos ata a un recuerdo doloroso. Hay que cortar eso con el perdón. Es escoger no tener en cuenta ese pecado contra la persona. El que perdona y al rato está recordándole a la otra persona que ya van dos, que ya van tres. No, cuando usted perdona, usted escoge, dejo eso ya quieto. Ah, que la idea de pronto viene, porque la segunda vez que peca, usted se acuerda, ya van dos. Pero no, esa ya la perdona, hay que tratar este nuevo caso. Porque a veces esos problemas matrimoniales que están creciendo por puras bobaditas, pero van creciendo. Porque uno dice perdonar, pero no ha perdonado, no es que la guarda. Van dos, van tres, van cuatro, y se me está llenando la taza. Y cuando uno habla, ya empiezan a dar cuenta, pues fue en el 94 que llegamos novios y usted no sé qué, y ya no, ya con cuatro hijos y estoy hablando pues de cositas de... No. Perdonar es escoger dejar eso en las manos del Señor. Ya solté. Y aquí la esta última, sí me parece importante entenderla. El hermano sale a andar por la calle. Y viene una moto de un borracho. Todo borracho. Y ¡pum! Se estrella con el hermano Celi. Lo llevan al hospital. No, hay que amputar esta pierna, hermano. Don Celi, esta pierna ya no le da, eso está muy destrozado. ¡Pum! ¿Cómo queda el hermano Celi? El hermano Celi queda mocho. ¿Sí o no, hermano Celi? Así queda. Entonces, ¿qué pasa? Se levanta el hermano Celi por la mañana y uno a solo, ¿cierto? A buscar el palito este. Hace sin ver. ¿Quién fue el borracho? El de la moto. Él ya se volvió a Manizales, él está viviendo normal, él tiene su familia, tiene su trabajo, él ya vendió la moto y compró un carro, él sigue viviendo con su rumba, sus fiestas. ¿Y quién es el que está sufriendo? El hermano Celi está sufriendo por pecado ajeno. Y eso pasa mucho. En muchas ofensas, uno está sufriendo por un pecado que yo no cometí, lo cometió otro. Y la cuestión de perdonar es aceptar el vivir con la consecuencia de un pecado ajeno. El hermano Celi se levanta, bueno, se va a duchar. Ay, hombre, uno como prende la ducha y se empieza, ay, se me cae el jabón, y qué problema, para uno pesa un todo mocho, uno tratando de levantar un jabón. ¿Sí? Y no, y ese. Cada vez que se me cae el jabón me pongo a pensar en el sinvergüenza de la moto. Voy a ir pues a comprar unos pantalones. Era una piedra comprar dos mangas y usar una sola. Esto no pagar por dos y usar una, la uno como ese malestar. Y cada vez que usted, o sea, todos los detalles de la vida están en función de ese sinvergüenza que me, que por qué le ocurrió ir borracho. Vea cómo me dejó. Y votaron. Hermanos, el hermano Celi tiene una de dos opciones. Puede ser un mocho amargado o un mocho feliz. Un mocho amargado o un mocho feliz. ¿Sí me con la ilustración, hermanos? Si uno escoge perdonar o en obediencia al Señor Jesucristo, uno vuelve a ser feliz, aunque sigue mucho. Pero si uno escoge no perdonar, hermano, uno sigue mucho, pero sigue amargado. Todas las cosas en la vida le recuerdan eso y le da uno rabia y le da uno piedra. Perdonar es escoger. Vea, hay un ejemplo bíblico, miremoslo ahí en 2 Samuel. En 2 Samuel, capítulo 4, 2 Samuel 4,
Segunda de Samuel 4:4. Y Jonatán, hijo del rey Saúl, tenía un hijo lisiado de los pies. ¿Qué es lisiado de los pies? Minusválido, cojo. Tenía 5 años de edad cuando llegó a Jezreel la noticia de la muerte de Saúl y de Jonatán, y su nodriza, esta señora, tomó al niño de 5 años y salió corriendo, y mientras iba huyendo, apresuradamente se le cayó el niño, y el niño quedó, y su nombre era Mefiboset. Pasemos al capítulo 9. El rey David se vuelve rey, claro, y entonces una vez él quería buscar descendientes del rey Saúl, de Jonatán, para mostrarles bondad. Versículo 4, 9, capítulo 9, 4. Entonces el rey David, le preguntó, ¿dónde está? ¿Dónde está pues el hijo de Jonatán? Y Siba, el siervo, le respondió al rey, he aquí, está en la casa de Maquir, hijo de Amiel, en Lodebar. ¿Sabe qué quiere decir Lodebar? Entiendo que quiere decir sin pasto. En otras palabras, aquí encontramos un hijo de rey, de Jonatán, un hijo pues de nobleza, cojo y viviendo en un peladero, un desierto. De poco pan, sí, de peladez. Hermanos, imagínense lo que estaba pasando en el corazón de un muchacho así. Esta vieja, ¿por qué me dejó caer? ¿Ah? Por estar corriendo. Pero primero, ¿qué problema tengo yo los adultos peleando? ¿Ah? Ellos peleando y me tocó a mí la... ¿eh? Y la señora, ¿por qué? Es que si hubieran dado un poco más cuidado, que mire a dónde están andando. Y si me está cargando, pues mire bien. Ella está bien, vea, el cojo soy yo. Y cada vez que los muchachos están jugando fútbol, ahí no hay silla de ruedas, es que lo levantan y lo sientan por ahí. No era ni capaz de subirse a un burro solo, tienen que levantar los motores en el burro, verlo bajar, dependiendo todos los de los demás, por culpa de esta vieja, hombre, que me dejó caer. Y yo soy nacido para palacio, y ve aquí yo en Lodebar, en este peladero. Se puede ir llenando el corazón de amargura. Está viviendo consecuencias de pecados ajenos, de problemas ajenos, de errores ajenos. Él no estuvo en guerra, eso fueron los papás.

esas amarguras nos llevan a la depresión. Y empezamos ya a sentirnos como perros muertos. Jueces 16. Es la historia de un hombre que ustedes ya conocen un poco mejor de pronto que Mefiboset. José es juez, Sansón. ¿Qué era lo especial de Sansón? Las fuerzas. Era un hombre superdotado, un Rambo. Su debilidad, sus ojos, mantenía coqueteando con muchachas y siempre era como con mujeres y cosas, ahí embarraba la cosa. Era un hombre escogido por Dios para pelear, para luchar las guerras de Israel. En Jueces 16, versículo 20, dice, él pues durmiéndose en las piernas de esta muchacha, y entonces él le contó el secreto, le cortaron el pelo, y le dijo la muchacha, Sansón, Sansón, los filisteos sobre ti. Y luego que despertó, él de su sueño, se dijo, esta vez saldré como las otras veces, me escaparé, pero no sabía que Jehová se había apartado de él. Qué tristeza estar en una condición así. 21. Mas los filisteos le echaron mano, ¿y qué le hicieron? Con un destornillador o algo, ¡pin! ¡Pin! ¿Se acuerda? Eso debe ser maluco. ¿Sí? Que le saquen los ojos, y lo llevaron a Gaza y lo ataron con cadenas y que moliese en la cárcel. En esos molinos, ahí está amarrado con cadenas y empujando esos molinos, ahí moliendo trigo y cosas. Ciego. ¿Y qué está pasando en el corazón de Sansón? No era un hombre muy espiritual, que digamos. La ira, me imagino esa rabia, él dándole ahí con esa vieja que me traicionó, esos filisteos, hombre. Piedra, piedra, ya, sin ojos. Puro huequitos ahí, hasta pronto infectados con moscas y cosas. ¡Piedro! ¿Cómo sé que estuvo tan piedro? Mire cómo muere Sansón. Versículo 28. Eso es 16:28. Después de unos meses lo llevan a una fiesta donde están celebrando. Entonces, 28. Lo ponen junto a esos dos postes, ¿cierto? Le dicen, muchacho, póngame junto a esos dos, los pilares de ese. Y entonces clamó Sansón a Jehová y dijo, Señor Jehová, acuérdate de mí y fortaléceme, te ruego solamente esta vez, oh Dios, para que de una vez tome venganza a los filisteos por ser el pueblo que ataca a Israel. Nota lo que dice, está piedro por los ojos. Señor, déjeme vengarme en mis dos ojos. Hermanos, cuando escogemos no perdonar, pues una vaina, una posibilidad es tirarnos a la depresión. Cuando escogemos no perdonar, la otra es de pronto nos vamos viendo más bravos y estamos buscando es venganza. Hay un ejemplo muy bonito, yo no queda tiempo de mirar, solo miran sus notas. El rey Naamán, un hombre de ejército, atacó a Judá, mató, quemó, destruyó y se trajo una muchachita para un regalo para la señora. Vea, mija, le traje a esta muchacha para que le ayude en la cocina. La muchacha tiene que tener por lo menos, le pongo yo, 10 o 12 años. ¿Quién sabe qué le habrán hecho a sus hermanos, sus mamás? Y la trajeron esclava ahí. Y llega el momento. Si esa muchacha estuviera amargada, ¿qué podría haber hecho? Podría haber metido algún veneno en la comida de don Naamán. Uy, aquí tengo el papayazo. Jehová me está dando la oportunidad de vengarme. Pero ve que Naamán tiene lepra. ¿Y qué hace? Eso a mí me dice que esta niña perdonó. Porque hermanos, cuando uno escoge perdonar, uno vuelve a ser de bendición para otras personas. Mientras uno no perdona y no está amargado y está cerrado. Cuando la niña perdona, Dios la utiliza para bendecir a otros. El otro ejemplo que tenemos ahí en las notas es el ejemplo de José. Miren, ese un hombre como José que tiene varios hermanos mayores y que lo cojan los hermanos de la carne de uno, que lo cojan los hermanos y lo tiren a un pozo a uno y que se pongan a negociar y a venderlo a uno, a unos negociadores de esclavos. ¿Cómo se siente uno en esas? Uno amarrado así, siguiendo detrás de unos camellos y para lo ponen en la galería y lo tiene medio desnudo allá tratando de venderlo a ver quién se compra esto. Y no pensando, estos hermanos míos no se dan cuenta del dolor que me están

usando. Y pasan los años. Y por fin llega la oportunidad. Y los hermanos entran a su presencia y él está en la posición de ventaja. ¿Y qué hace él con sus hermanos? Llora y los abraza. ¿Por qué él puede llorar y abrazarlos? Él fue una bendición para su familia porque perdonó. Hermanos, necesitamos perdonar. Que tomemos en serio ese tema del perdón. Usted no puede darse el lujo de seguir amargado con su mamá o con su papá. Usted no puede darse el lujo con ese vecino, ese tío, ese hijo que le salió malo, que le dio el problema. Usted no puede darse ese lujo de guardar eso y guardar eso. Y no, pues algún día, mire, Mar, ¿qué hacemos con eso? Le va marchitando su vida cristiana.

Pues el caso, si yo soy el pecador, debo pedirle ayuda al Señor a corregirme, ¿cierto? Que se me fortalezca. Dios quiere que el carácter de Cristo sea formado en nosotros. Pero cuando es el otro el que me la está haciendo a mí, pues yo diría, en un caso, por ejemplo, si es alguien que, vea, si alguien se me está robando las gallinas y lo perdono el lunes, me gano una gallina, el martes, otra gallina, Señor, yo lo perdono, miércoles, otra gallina, Señor, yo lo perdono, va a caer con las gallinas. No, perdónelo y construye una cerca grande, hermano. O vende las gallinas con pie marrano y póngale una cadena al marrano. Alguna cosa, pero tampoco es cierto. Uno perdona, pero hay que hacer ciertos cambios necesarios. Pero lo cierto acá es que el Señor sí quiere que perdonemos. Y lo que vamos a hacer en estos minutos que nos quedan es vamos a practicar esto, hermanos. ¿Sí? Lo que voy a hacer es una cosa. Vamos a rogarle a Dios que el Espíritu Santo mueva nuestros corazones. Que si en estos momentos hay alguien en nuestras vidas que Él quiere que perdonemos, que lo haga surgir. La idea no es forzar nada, pero mi experiencia es que el Espíritu Santo le va a traer a su mente a alguien que usted no ha perdonado y usted debe perdonar. No force la cosa, roguémosle al Espíritu. Ahorita vamos a orar y dígale: Dios y Padre, si hay alguien a quien yo no he perdonado, tráigalo en estos momentos a mi memoria. Vamos a hacer esa oración. Dios y Padre, te damos gracias que tu Espíritu Santo está aquí en esta noche. Rogamos que obre en nuestros corazones, en nuestras mentes, y que en estos momentos traiga a nuestra mente, a nuestra memoria, a alguien que debemos perdonar. Puede ser un familiar, puede ser un hermano, una hermana en su asamblea, puede ser de otra asamblea, puede ser un vecino jodido, puede ser algo reciente, puede ser algo de su niñez o algo hace muchos años.

Quiero invitarles, si el Espíritu Santo ha traído a su memoria el nombre de alguna persona, que usted tome la decisión esta noche de obedecer al Señor Jesucristo. No porque usted lo sienta, sino que en obediencia a Cristo, en el nombre de Cristo, usted va a perdonar. Dígase, voy a perdonarlo en el nombre de Cristo. Me invito a que repita en su mente, en su corazón, esta oración. Ya, querido Dios y Padre, o en su corazón quiero, sí, voy a repetirlo, decirte, querido Dios y Padre, hoy escojo obedecerte y perdonar a, y ponga allí el nombre de esta persona que la ha ofendido. Porque él o ella me hizo. Dígale al Señor qué es lo que esa persona le hizo. Él sabe, pero dígaselo. Me insultó, me hizo sentir muy mal, me perjudicó de alguna manera. Explíquele eso al Señor. Y Dios y Padre, eso me hizo sentir. Dígale al Señor cómo se sintió. Me sentí sucio, me sentí usado, me sentí violado, me sentí. Dígale. Ahora sigamos diciéndole, Señor, Dios y Padre, en el nombre del Señor Jesucristo, lo perdono, lo suelto, renuncio a cualquier derecho de buscar venganza, acepto vivir con las consecuencias de ese pecado ajeno. Gracias, Señor, por hacerme libre. Te pido, Señor, que empieces a sanar mis emociones. Señor, que bendigas a esa persona que me ha causado tanto dolor. Oro en el nombre del Señor Jesucristo. Amén. Dios y Padre, queremos darte tantas gracias por el perdón tuyo. Damos gracias, Señor, por la libertad que podemos gozar al perdonar a nuestros prójimos. Pedimos, Señor, por cualquier hermano o hermana que está luchando aún con este tema del perdón, que tú lo fortalezcas, Señor, para que quede completamente libre, sin ataduras, sin amarguras, pueda gozar, vivir el gozo que tú deseas para él o para ella. En el nombre de Cristo oramos. Amén. Amén. En sus notas, ahí está un cuadrito, hermanos, con una oración similar a la que oramos. Si de pronto surge otra persona en su mente más tarde, a veces más tarde uno se acuerda de alguien, hermano, no deje eso así. Ah, eso fue muy... Perdone, suelte y viva libre. Es la mejor manera de vivir. Amén.

0: Les recuerdo que esta miniconferencia tiene un tema y el tema se titula La vida cristiana. La vida cristiana. Entonces el primer tema que tenemos para esta mañana es de 9 a 10 y se llama Demostrando la verdadera conversión. Es un estudio abierto en donde los hermanos varones en comunión pueden participar de 9 a 10 de la mañana. Ese es un tema que a mí personalmente me llama mucho la atención, porque hay muchas preguntas dentro de la iglesia y es, venga, esa persona realmente sí es creyente. Oiga, ese sí es creyente porque es que yo lo estuve viendo, o yo le estuve escuchando, o yo lo estuve, no sé, alguna cosa. Esa es una pregunta muy común en las iglesias del Señor. Venga, ese hijo suyo sí es creyente. Oiga, ese primo suyo sí es creyente. Esa hija suya sí es creyente. Yo creo que a muchos padres que están en esta mañana le han hecho esa pregunta. Oiga, ¿su hijo sí es creyente? ¿Y qué dice el papá? Oiga, yo no sé. Pues si no es del Señor, así como decía mi papá. Yo le he predicado, si no ha querido convertir, él verá. Pero esa es una pregunta que se escucha en las iglesias del Señor. ¿Cómo se demuestra la verdadera conversión? ¿Bajo qué parámetros? ¿Bajo qué criterios? ¿Cuáles son los umbrales espirituales que definen un cristiano? Yo les hago una pregunta. ¿Ustedes creen que con que una persona haya orado recibiendo al Señor es creyente? ¿Ustedes creen eso? Esa es una pregunta bastante compleja. Y es una pregunta que por años ha sido de mucha polémica. Con que el hecho de que un hermano haya repetido una oración detrás de otro, ya eso le da ese lugar de cristiano. ¿Ustedes qué piensan? ¿Ustedes qué opinan? Pues, ¿cuál es su posición frente a esa pregunta? Pues yo he encontrado un versículo en la epístola a los Colosenses que me dice a mí cuál es el primer paso de una persona que realmente ha recibido al Señor. Y vamos a mirar Colosenses capítulo 2. Vámonos a Colosenses capítulo 2. Colosenses capítulo 2, versículo 6. Es un versículo demasiado cortico, pero que a mí me da la forma de comenzar el tratamiento de este tema. ¿Cómo demuestra una persona que verdaderamente ha recibido al Señor? Es más, le voy a hacer una pregunta. ¿Usted verdaderamente ha recibido al Señor? Ah, bueno, por lo menos hay 5 que sí. Eso está muy bien. Hermano, entonces yo creo que vamos a cambiar este tema por evangelismo. Vamos a hablar que reciban al Señor. Colosenses capítulo 2, versículo 6. Un versículo demasiado cortico, pero un versículo sustancioso. Un versículo que es todo un reto para mí. Colosenses 2:6. Vamos, ¿estamos ahí? Si estamos ahí, dígame. Ah, bueno, estamos despiertos por lo menos. Dice así: por tanto. Vea, cada que usted encuentre un por tanto en la Biblia, es porque usted tiene que hacer algo. O sea, si usted está leyendo la Biblia muy contento, ah, qué bueno, ah, qué bendición, amén. Y cuando llegó un por tanto, es porque el Señor le va a decir: bueno, listo, hasta aquí viene la teoría, ahora viene la práctica. ¿Usted no ha visto en Hebreos capítulo 12, versículo 1, que después de hablar todo lo de la fe, después comienza Hebreos 12, 1 diciendo, por tanto? Porque ahí comienza la parte práctica. Bueno, ¿qué es lo que hay que hacer? En primera de Pedro capítulo 1, versículo 9, o ahí, está hablando de la esperanza viva y de pronto dice un por tanto. Ahí es donde viene la parte práctica. Igual aquí en Colosenses capítulo 2, versículo 6, viene un por tanto, y ese por tanto nos llama a hacer algo. Y vamos a ver hacer qué. Colosenses capítulo 2, versículo 6 dice: por tanto, de la manera que habéis recibido al Señor Jesucristo, ¿qué? Andad en Él. Una persona que realmente, genuinamente, verazmente, ha recibido al Señor, ¿qué dice la palabra del Señor? ¿Qué hace? Anda en Él. ¿Qué? Ahora la pregunta es, bueno, ¿y qué es andar? En España, estaba yo en España hace unos 2 años y estaba en un en una predicación de un hermano. Y este hermano decía: hermanos, ¿ustedes saben qué es andar? Todo el mundo: andar, caminar, moverse. Hermanos, andar es poner un pie delante de otro. Después el otro pie delante del anterior. Después el pie delante del anterior. Eso es andar. O sea que andar es avanzar. O sea, andar no es estar de pie. Andar es avanzar. ¿En quién? En el Señor. Entonces un verdadero cristiano, alguien que está demostrando una verdadera conversión, avanza en el Señor. Avanza en el Señor. Pone un pie delante del otro. O sea que, por ejemplo, si usted lleva 50 años en el Evangelio y usted dice: no, pues yo avancé como hasta que llevaba 10 años de cristiano, ya hay para acaso, igualito. Entonces, hay que reestructurar esa vida con el Señor, porque la vida con el Señor es un permanente andar en Él. O sea, avanzar en el Señor. Y eso me llamaba a mí la atención. Yo nací en un hogar cristiano. Como yo nací en un hogar cristiano, entonces cuando yo me convertí al Señor, tenía 7 años. Y me convertí al Señor porque yo toco guitarra y canto desde que tengo 6. Y yo cantaba y tocaba la guitarra en la capilla donde nosotros vivíamos. Entonces alguien preguntó: hermano, ¿usted ya recibió al Señor? Y yo me puse a pensar y yo la verdad no sé. Usted recibió al Señor a los 7 años. Y en mi andar con el Señor, yo he visto cómo yo he cambiado muchos de mis pensamientos. A pesar de que yo nací en un hogar cristiano, ese avance ha tenido lugar en mi vida, en que hay cosas con las que yo nací que el Señor ha pulido o que el Señor ha tenido que cambiar. Yo no sé el Señor qué tiene que pulir o el Señor qué tiene que cambiar en su vida. Pero si usted ya recibió al Señor, una de las muestras de que su conversión es genuina es que usted está andando, usted está avanzando con el Señor. Muchas personas dicen: ay, Señor, ayúdame a permanecer en pie. El Señor no se contenta con que estemos de pie. El Señor quiere que avancemos con Él. No solo que estemos de pie, pero que estemos estáticos. No es solo eso. El Señor quiere que avancemos. Una verdadera conversión significa un andar en Él. Bueno, miremos cuánto me queda. Muy bien. Entonces, ahora vámonos a Mateo, hermanos. Vamos a buscar Evangelio según San Mateo y vamos al versículo 7. Entonces, yo me puse a pensar, bueno, ese andar con el Señor, ese andar lo relacioné con unos versículos en Mateo capítulo 7. Y ahí yo veo la manera en que una persona que ha recibido al Señor muestra que está andando con el Señor. ¿Sí? Y vamos a Mateo capítulo 7, versículo 13. Y yo relaciono la verdadera conversión, la genuina conversión, con encontrar una puerta estrecha que pocos hallan. Mateo capítulo 7, versículo 13. Dice así, dice el Señor Jesucristo, es el Señor Jesucristo el que estaba hablando, y dice: entrad por la puerta estrecha, porque ancha es la puerta y espacioso el camino que lleva a la perdición, y muchos son los que entran por ella, porque estrecha es la puerta y angosto el camino que lleva a la vida, y pocos son los que la hallan. Guardaos de los falsos profetas que vienen a vosotros con vestidos de ovejas, pero por dentro son lobos rapaces. Por sus frutos los conoceréis. ¿Acaso se recogen uvas de los espinos o higos de los abrojos? Así todo buen árbol da buenos frutos, pero el árbol malo da frutos malos. No puede el buen árbol dar malos frutos, ni el árbol malo dar frutos buenos. Todo árbol que no da buen fruto es cortado y echado en el fuego. Así que por sus frutos los conoceréis. Versículo 21. No todo el que me dice Señor, Señor entrará en el reino de los cielos, sino el que hace la voluntad de mi Padre que está en los cielos. Muchos me dirán en aquel día: Señor, Señor, ¿no profetizamos en tu nombre y en tu nombre echamos fuera demonios y en tu nombre hicimos muchos milagros? Y entonces les declararé: nunca os conocí, apartaos de mí, hacedores de maldad. Cualquiera pues que me oye estas palabras y las hace, le compararé a un hombre prudente que edificó su casa sobre la roca. Descendió la lluvia y vinieron ríos y soplaron vientos y golpearon contra aquella casa y no cayó porque estaba fundada sobre la roca. Pero cualquiera que me oye estas palabras y no las hace, le compararé a un hombre insensato que edificó su casa sobre la arena y descendió lluvia y vinieron ríos y soplaron vientos y dieron con ímpetus contra aquella casa y cayó y fue grande su ruina. Y cuando terminó Jesús estas palabras, la gente se admiraba de su doctrina. Muy bien, estas palabras las dijo Jesús y yo relaciono la verdadera conversión con entrar por la puerta estrecha. ¿Y sabe por qué la relaciono por ahí? Porque dice el versículo 14, y pocos son los que la hallan. Muchas personas pueden repetir oraciones, pero pocos están andando con el Señor. Eso significa que nunca realmente recibieron al Señor. Y los que hallan esta puerta estrecha y andan con el Señor son los que estas personas han recibido realmente en su corazón la salvación. Muy bien, dice acá, entonces el primer, después de haber entrado por esa puerta estrecha, dice, guardaos de los falsos profetas. Una persona que anda con el Señor tiene un problema, el recién convertido tiene un problema. Hay falsos profetas que están diciendo mentiras, que le entran, le llevan dudas a su corazón, dudas. Que le dicen a usted, oiga, pero usted sí recibió al Señor de verdad. Usted sí tiene el Espíritu Santo. Usted ya habla en lenguas. Eso le pueden decir a usted. ¿Cuántas liberaciones le han hecho? ¿Se ha vomitado negro? No. Eso le pueden decir. ¿Conoce usted al nuevo ángel de Latinoamérica? Nuevo ángel. Es que hay ángeles. Nuevo. Y fuera de eso, nuevo. Es que le pintaron las alas a poquito. ¿Qué? Entonces uno comienza a preguntarse cosas. Vaya, yo les digo una cosa, hermanos. Y eso lo dijo el Señor porque él sabía que iba a existir un año 2008 como este, en el que hay muchas personas diciendo mentiras o que quieren acomodar la palabra del Señor a sus intereses. Y la vida con el Señor no es a nuestros intereses, es a los intereses del Señor. Y vivimos para Él. Entonces, el que ha mostrado una verdadera conversión, lo primero que le dice el Señor es, guárdese ¿de qué? De los falsos profetas. En ese andar con el Señor, debemos guardarnos de los falsos profetas. ¿Cómo distingo yo un falso profeta? Porque está hablando cosas que la Biblia no dice. O está como obligando unos versículos a decir cosas que no está diciendo. En el andar con el Señor hay que guardarnos de los falsos profetas. Uno. Segundo. Versículo 21. El que hace la voluntad de mi Padre que está en los cielos. No es el que le dice al Señor, Señor, Señor, sino el que hace la voluntad. El que anda con el Señor hace la voluntad de ¿quién? Del Señor. Entonces, leíamos al principio. De la manera que habéis recibido al Señor, ¿qué? Andad en Él. En ese andar en Él, lo primero que hay que tener es cuidado, ¿con qué? Con los falsos profetas. Ese falso profeta aún puede ser mi propia voz. A veces yo quiero acomodar la Biblia a mis intereses. O que llegue otra persona predicándole a usted otro evangelio. O que usted en su vida esté albergando un pecado y lo quiera justificar. Y usted mismo lo quiera justificar. Y aún alegue usted con los hermanos diciendo, hermano, pero es que también eso es ponerle mucho pereque a las cosas del Señor. Es que no sé qué. Usted mismo está torciendo la Biblia y eso es malo. Hermanos, guardarnos de los falsos profetas es guardarnos de las malas maquinaciones, de las malas interpretaciones, de lo que yo quiero y no el Señor no quiere. El Señor dice en la palabra claramente, las mujeres yo quiero que se cubran. Y hay muchas mujeres que dicen, no, pero ¿cuál es pues el afán con eso? Pues es que es la voluntad del Señor, no es la voluntad nuestra. Sí, y hay personas que justifican y voltean la Biblia y le quieren mostrar a usted que no le tiene que cubrir. Pues usted mujer. Y la Biblia dice que sí. Entonces, ojo, la persona que anda con el Señor, ¿qué hace? Hace la voluntad del Señor. ¿Y la voluntad del Señor dónde está? Está aquí, hermanos. O sea que si la voluntad está aquí, entonces ¿qué tengo que hacer para conocer la voluntad del Señor? Pues el que anda con el Señor lee la Biblia para conocer la voluntad del Señor y hacerla. Listo. Entonces, uno, la persona recibe al Señor, entra por la puerta estrecha. Dos, después de que andó por la puerta estrecha, van a haber multitud de falsos profetas que le quieren hacer torcer su camino. Entonces, no, dice acá, guardaos de los falsos profetas. Tres, el convertido hace la voluntad del Señor. Cuatro, versículo 25. Edificó su casa sobre la roca. La persona que ha recibido al Señor y anda con el Señor, edifica la casa sobre el fundamento del Señor Jesucristo. Sobre el mismo Señor. Eso significa que su vida siempre va a estar en torno al Señor. Va a pensar en el Señor para tomar decisiones. Va a pensar en el Señor para comprar una casa. Va a pensar en el Señor para comprar una moto. Va a girar su vida en torno al Señor. Entonces, el estudio queda abierto para los hermanos en comunión, hermanos varones en comunión, para seguir con este tema, demostrando la verdadera conversión. Que el Señor los bendiga, hermanos.
1: Demostrando la verdadera conversión. Pienso que hay personas que son creyentes y otras que creen que son creyentes. A mí me preocupa esto. Aún yo mismo a veces me examino, si estaré en la fe, si soy creyente de verdad, si he recibido al Señor, si ando en nueva vida. Porque la palabra del Señor no dice, por lo bonito que hablan, los conoceréis. Sino por sus frutos. Y los frutos van más allá de lo que mostramos en la vida de iglesia. Yo puedo ser un hermano que no falto a ninguna reunión. O no digamos hermano, puedo ser una persona que no falto a ninguna reunión. Estoy como en la iglesia, pero de pronto estoy sin Cristo. Cuando se me presenta un mal negocio, caigo facilito. Cuando me prestan plata, me cuesta pagar. Cuando hay tentaciones sexuales, vienen de pronto caídas. Cuando me provocan a enojo, puedo explotar sin mansedumbre, sin humildad. Cuando veo a ciertos hermanos sentir, ay no, con eso no quiero hablar, me siento como más bueno con aquellos. Entonces, ese tipo de cosas demuestran que tal vez no haya una sincera conversión. Por eso es bueno pensar en el título del tema. La verdadera conversión es algo que se demuestra. Frutos en la vida cristiana, frutos en el carácter cristiano, frutos en el trato con los demás. Vuestra gentileza sea conocida de todos los hombres. Aprended de mí que soy manso y humilde de corazón, dice el Señor. De pronto tengamos muy buena memoria y sepamos muchos versículos y sepamos ir rápido y encontramos libros que otros están buscando donde no ve si usted ya está ahí. De pronto sepamos teoría, pero vida espiritual es lo que el Señor busca en nosotros. No una fe intelectual, una fe a través de la cual las personas vean en usted algo de Cristo. ¿Qué tanto de Cristo se ve en mí? Eso es la medida en que yo demuestro mi conversión. Hechos capítulo 19. Hechos 19 y versículo 19 nos habla de unas personas que escucharon el evangelio en la ciudad de Éfeso. Después de escuchar el evangelio tuvieron esta reacción. Hechos 19:19. Debido a que 15 minutos se van muy rápido, yo digo la cita y la leo. Si usted no me alcanzó, le sugiero, pare y escuche. La fe es por el oír, no por el ojear. Sí, usted pasa, empieza ojeando ahí y cuando ya encontró que yo ya me estoy despidiendo, yo ya voy en otro y entonces me alcanza para las 2 de la tarde y ya hemos almorzado. Entonces, si me alcanzó, me alcanzó, y si no, me escucha. Hechos 19:19. Asimismo, muchos de los que habían practicado la magia trajeron los libros y los quemaron delante de todos, y hecha la cuenta de su precio hallaron que era 50,000 piezas de plata. Guardemos ese datico en Hechos 19:19. Unos efesios que creyeron al Evangelio, recibieron a Cristo de verdad y sin que nadie les dijera nada, trajeron unos libros de los que ellos vivían practicando la magia y públicamente los quemaron. Lucas 19, versículos 8 y 9. Lucas 19, versículos 8 y 9. Allí es un pasaje hermoso conocido sobre la conversión de Zaqueo. Y dice los versículos 8 y 9. Entonces Zaqueo, puesto en pie, dijo al Señor: He aquí, Señor, la mitad de mis bienes doy a los pobres, y si en algo he defraudado a alguno, se lo devuelvo cuadruplicado. Jesús le dijo: Hoy ha venido la salvación a esta casa, por cuanto él también es hijo de Abraham. Notemos que hay algo en común, ¿cierto? En Hechos 19 vemos a los efesios demostrando su conversión, trayendo algo que habían practicado durante mucho tiempo de su vida y quemándolo públicamente. Y que la cuenta las hicieron y era como mucha plata. Aquí vemos a Zaqueo por propia iniciativa, proponiendo cambios. No está diciendo, de aquí en adelante voy a ver si no tumbo a más gente. No, de una vez dijo, de hoy en adelante hago esto, hago esto, hago esto. La mitad de mis bienes doy a los pobres y si en algo he defraudado a alguno, se lo devuelvo cuadruplicado. Y volvemos a Hechos para con esta cita ya redondear la idea. Hechos 9, Hechos capítulo 9, los versículos 17 al 22. En este pasaje hay un relato de la conversión de Saulo. Hechos 9, versículos 17 al 22. Fue entonces Ananías y entró en la casa y poniendo sobre él, sobre Saulo, las manos, dijo: Hermano Saulo, el Señor Jesús que se te apareció en el camino por donde venías, me ha enviado para que recibas la vista y seas lleno del Espíritu Santo. Y al momento le cayeron de los ojos como escamas y recibió al instante la vista y levantándose fue bautizado. Y habiendo tomado alimento recobró fuerzas y estuvo Saulo por algunos días con los discípulos que estaban en Damasco. Enseguida predicaba a Cristo en las sinagogas diciendo que este era el Hijo de Dios. Y todos los que le oían estaban atónitos y decían: ¿No es este el que asolaba en Jerusalén a los que invocaban este nombre y a eso vino acá para llevarlos presos ante los principales sacerdotes? Pero Saulo mucho más se esforzaba y confundía a los judíos que moraban en Damasco, demostrando que Jesús era el Cristo. Estos ejemplos, y habrá muchos más en la Biblia, inspiran, motivan a una vida espiritual como el Señor la quiere. Noto en estos ejemplos los efesios que quemaron sus libros de magia, Zaqueo, el hombre bajito, recaudador de impuestos y rico, que recibió a Jesús no solamente en su casa física, sino en la casita espiritual de su corazón. ¿Cuántos aquí tienen a Cristo en su corazón? Amén. En esa casita espiritual ahí donde Él le dice: te amo, quiero que vivas para mí, que vivas en santidad, que demuestres tu conversión. Yo siento que Él está ahí y no tenemos que temblar y tirarnos aquí de para arriba y caminar por las paredes para eso. Sentimos, usted siente el testimonio del Espíritu Santo de que Cristo vive en usted. Amén. Y que vive en usted no para alcahuetearle el pecado, sino para motivarle a una nueva vida. Y andamos en novedad de vida. Gloria a Dios. ¿Qué éramos sin Cristo? ¿Qué éramos antes de convertirnos al Señor? No teníamos valor. Ahora valemos mucho. Porque alguien dijo: vale la sangre de Cristo. Y Cristo dijo: pago. Y pagó. Y está con nosotros. Pues bien, vemos entonces en estos ejemplos estas conversiones que demostraron, estos nuevos creyentes demostraron que ahora andaban en nueva vida. Escuchaba a Edilson al principio decir: es triste que de alguien digan, ¿cómo esa persona no que dice que es cristiana? Y entonces, ¿por qué? Y lo que sigue como que no va a ser bueno. El llamado en esta mañana es: hagamos quedar bien al Señor. Hagamos quedar bien el nombre de cristianos que llevamos o decimos llevar. Noto aquí que el creyente sincero y obediente no necesita que lo estén forzando, que lo estén presionando, que lo estén visitando, que lo estén animando, reanimando, reviviendo, consolando, reconsolando, buscando, rebuscando y sacándolo de no sé dónde. que porque vive de desánimo en desánimo, de destriunfo en destriunfo, no de triunfo en triunfo como deberíamos vivir. Noto que aquí a estas personas no los obligaban, no los presionaban, no estaban detrás de ellos semana tras semana, mes tras mes, año tras año, pidiéndoles que dieran frutos de su conversión. Pues, no sé, me gusta cuando hay varias asambleas congregadas porque uno no conoce sino un poquitico la de uno. Entonces uno suelta con libertad, ¿cierto? Porque de pronto uno mira, a veces si alguien dice, ¡ay, eso es para mí! ¡Amén! Es para usted. ¡Gloria a Dios! ¡Qué lindo cuando el Señor nos habla a través de un hermano y uno siente el violinazo! ¡Ah, que sóbese la pedrada y siga, hermano! ¡Eso es para mí! Y está usted reponiéndose de una cuando tenga la otra. Y dice, ese lo dices por mí. Amén, hermano, amén. Cuando usted sienta que como que es una indirecta, le corrijo. No es una indirecta, es una directa, hermano. Porque el Señor no nos quiere arrullar. Si usted quiere un arrullador, se llama Satanás. Se arrulla y duermen los cristianos y nos adormece en el pecado, en el mal testimonio. Y después nos pone a hablar disque bonito. No, el Señor nos quiere íntegros. Entonces, van unas directas. Bueno, yo también voy a listar la frente por si me cae una a mí. ¿A cuántos hay que vivirles insinuando, diciendo, insistiendo y recomendando que se congreguen como dice la palabra en Hebreos 10? No dejando de congregarse. Tenemos como dos iglesias. La iglesia grande del domingo y la iglesia de entre semana. Y el domingo se anuncia, también hay reunión entre semana, para los que no sabían, les recuerdo, bienvenidos. Y dele, cada domingo uno, invite en semana. No, es que quién se pierde el partido de Colombia, es que quién se pierde la novela. Pues, o sea, la historia de Satanás, ¿cierto? Odio, adulterio, mentira. ¿Quién se pierde el programita? Es que uno viene muy cansado. Sí, está muy cansado trabajando. ¿Quiere que el Señor le quite el trabajo y lo ponga a descansar? Pues el Señor puede hacer eso. Ve, este es que no se congrega por tanto trabajo. Recortémosle el trabajo, a ver si. Porque es que a veces nos falta esfuerzo. Entonces, cuando a alguien se le está diciendo que se congregue en semana, ese no cabe en estos ejemplos que hemos leído, que arrancaban solitos con motor propio. Por favor, les recordamos, no queremos herirlos. Pero si usted está viviendo con una persona, en una vida de matrimonio sin casarse, usted está en fornicación. Y la gente dice, ay no, dígalo más pasito. Están como en unión libre, están en unión libre, están de pronto en una situación que no agrada a Dios. ¿Qué? Es fornicación, se llama pecado. ¿Y qué bendición va a haber ahí? Ah, tan maluco allá, tan legalistas. Ya se metieron con la fornicación y eso. Y le dan a uno y le dan. Pues cásese pues. O arregle delante del Señor cómo va a arreglar esa situación. Estoy diciendo los ejemplos extremos de que lo que no vivían estos recién convertidos que leímos. A otros hay que estarles diciendo constantemente, por indirectas y directas. Después de la conversión sigue el bautismo. No, el bautismo es mucho compromiso. Y cuando recibió al Señor no hizo compromiso con Él. Si usted recibió al Señor, más bien si usted dejó que el Señor lo recibiera, Él es el que nos recibe. Usted no le dijo, Señor, te acepto para que tú me manejes unas cositas que a mí me gusten y las otras, yo veré cómo las manejo. No. Recibimos al Señor para vivir en pasos de obediencia. Y a veces hay personas que pasan un año, dos años, tres años, se envejecen en la iglesia, fundan otras iglesias y no se bautizan. ¿Qué? Porque es de mucho compromiso. Entonces, ¿cómo nos decimos cristianos sin compromiso? No puede haber. Bueno, nos seguimos sobando. Que busquen servir en la asamblea. Ay, no, yo lo único que veo es la lista de aseo y no como que no. Bueno, entonces, ¿qué quiere? Pues, ¿quiere fundar una asamblea? Empezamos bajo autoridad, empezamos en servicios humildes y después el Señor nos va colocando en otros servicios. Y cuando usted ya esté sirviendo por allá como muy públicamente, no olvide que también tiene dos manos para coger el trapero, la escoba y para destaquear un baño si toca. Es que la iglesia del Señor, ¿nosotros qué somos? Siervos, no siervísimos como por ahí algunos. Es que el título siervo se volvió de caché. Julano es un siervo del Señor. Significa que ya no coge la escoba, que ya no trapea, que ya no sacude. No, busquemos cómo servir al Señor. Hermanos, hermanas, yo lo he escuchado en predicaciones en la iglesia. Hermanos, la iglesia social no es un club. Así predicó una vez un hermano que estoy peleando por aquí. Ni es una suma de clubcitos, de rosquitas. Y siguen las roscas. Bueno, en algunas asambleas. Y siguen las roscas. Y miren, se les echa la directa, la indirecta. Esas roscas donde solo se habla de murmuración, de rajar del hermano. Estaban bien con unos hermanos hasta que entran a la rosca. Salen de la rosca y ya tratan de lejos a otros hermanos, porque en la rosca quién sabe qué les dijeron. Esas cositas hay que estarlas diciendo a aquellos que no han demostrado verdaderamente su conversión. Jóvenes, no se unan en noviazgos en yugo desigual. Hermano, no busque novia que no sea creyente. Hermana, no busque novio que no sea creyente. Y aún entre creyentes, lleven noviazgos bien llevados, sin lora, sin manoseo. Una cosa bonita, que honre al Señor. Empieza como el cosquilleo. Tan bueno que estaba hablando cuando hablan de lo que no es conmigo. Amén, amén, gloria a Dios. Cuando pum, llegan y le mandan la pedrada a uno. Ay, es como estaba de buena la predicación, ¿cierto? Pero es que hay que decirlo. Hermanito, hermanita, cuando lleguen las visitas de España, Estados Unidos, no se emborrache con ellos. No preste la casa para que se la vuelvan un desorden ahí de vicio y de inmoralidad. Festeje sanamente, reúnase familiarmente, pero nada de vicios, nada del mundo. Entonces, yo veo en estos Efesios, en Zaqueo, en Saulo. ¿Saulo qué dijo? Recibió al Señor, entró en oración, fue bautizado y arrancó a predicar a Cristo. Le digo un dato hermoso. Los Efesios que se convirtieron a Cristo y quemaron esos libros allá, ellos no hicieron la cuenta, otros se la hicieron. Quemaron como 50,000 piezas de plata. Ellos no estaban contando lo que les costaba seguir a Cristo. Seguir a Cristo tiene un costo que no nos podemos poner a medir. Nos damos para el Señor. ¿Quiénes quieren seguir al Señor demostrando frutos de conversión? Amén. Yo también, hermanos. Amén.

0: Buenos días. Pensaba en unos versículos en Mateo 19. ¿Esa banquita es para los bajitos acá o qué? Mateo 19. El versículo 16 en adelante. Dice, entonces vino uno y le dijo, maestro bueno, ¿qué bien haré para tener la vida eterna? Y él dijo, ¿por qué me llamas bueno? Ninguno hay bueno sino uno, Dios. Mas si quieres entrar en la vida, guarda los mandamientos. Le dijo, ¿cuáles? Y Jesús dijo, no matarás, no adulterarás, no hurtarás, no dirás falso testimonio. Honra a tu padre y tu madre y amarás a tu prójimo como a ti mismo. El joven le dijo, todo esto lo he guardado desde mi juventud. ¿Qué más me falta? Jesús le dijo, si quieres ser perfecto, anda, vende todo lo que tienes y dalo a los pobres. Tendrás tesoro en el cielo y ven y sígame. Oyendo el joven esta palabra, se fue triste porque tenía muchas posesiones. El versículo 29, y cualquiera que haya dejado casas o hermanos o hermanas, o padre, o madre, o mujer, o hijos, o tierras, por mi nombre, recibirá 100 veces más y heredará la vida eterna. Pero muchos primeros serán postreros y postreros primeros. Yo creo que nosotros, ¿qué daríamos a este joven que viene y dice, Señor, aquí estoy, he cumplido muchas cosas y quiero servirte? ¿Cuál es la respuesta estándar que tenemos nosotros? Repite conmigo esta oración. Entrega su vida al Señor y ya. Pero el Señor no da esta respuesta. Yo creo que muchas veces nosotros, como escuchamos ahorita del hermano Edison, por ejemplo, que dijo que nosotros confiamos mucho en esta oración. El Señor nos dice esto acá. El Señor nos dice, venga todos acá y reciben, o levanten la mano. Acércanse acá al púlpito y vamos a entregar nuestras vidas al Señor. El Señor no hace esto, sino el Señor muestra claramente cuáles son los requisitos. Y también en Lucas 14, el versículo 28, o el del 26 en adelante, muestra tres requisitos graves. El versículo 26 dice, si alguno viene a mí y no aborrece a su padre, su madre y muchas cosas más, dice, no puede ser mi discípulo. Aquí nosotros decimos, bueno, entrégale todo al Señor y adelante y ore. Pero el Señor dice, hay unas condiciones claras. El 27 dice, el que no lleva su cruz y viene en pos de mí, no puede ser mi discípulo. El versículo 33 dice, así pues cualquiera de vosotros que no renuncie a todo lo que posee, no puede ser mi discípulo. Y del versículo 28 dice, porque ¿quién de vosotros queriendo edificar una torre no se sienta primero y calcula los gastos a ver si tiene lo que necesita para acabarla? Nosotros invitamos personas, pero no mostramos los gastos. No mostramos lo difícil que es vivir una vida cristiana. Nosotros solamente presentamos, el Señor te ama, el Señor te quiere, venga por acá, hijo perdido. Pero no le mostramos qué tan difícil es. No mostramos la puerta estrecha, sino mostramos una puerta amplia, una puerta llena de oro, bien pintada, pero no le mostramos los sufrimientos que lleva la vida cristiana. Dejar las cosas materiales, dejar mis amistades, dejar mis familias si es necesario, y llevar mi cruz. Porque si mostráramos todo esto, ¿quién entraría a una puerta así? El Señor dice que es difícil para un rico entrar al reino de Dios. Por eso creo que en nuestras asambleas hay tanta gente que no son creyentes, que no muestran frutos en su vida cristiana, porque no han entrado una puerta estrecha, sino una puerta amplia que hemos pintado nosotros. El Señor dice, no, entonces venga, venga todos a mí, aquí, entre, tranquilo, entre, siga. El Señor dice, primero, mire cuánto le va a costar. Y si usted no quiere pagar todo para entrar a esta puerta estrecha, mejor quédese por fuera. Cuando el Señor mostró esto en Juan 6, dijeron, no, dura es esta palabra. ¿Quién la quiere escuchar? Y el Señor dice, ¿ustedes también quieren irse? Bien pueden, dijo a sus discípulos. El Señor no pinta la cosa bonita. El Señor muestra claramente que hay que arrepentirse. Hay que dejar la vida pasada. Por eso dice en Juan 1.12, leemos estos versículos. Mas a todos los que le recibieron, a los que creen en su nombre, dos condiciones. Y si usted cumple esas dos condiciones, dice, les dio potestad de ser hechos hijos de Dios. Pero dos condiciones, allí en Pereira hablamos de esto. El Señor dice acá, a los que le reciben y a los que creen en su nombre. Muchas veces dije, con un kilo de carne uno hace un buen sancocho. Uno cree esto, ¿cierto? Pero la otra cosa es hacer cocinarlo y comérselo. Una cosa es creer y otra cosa es recibir. Dice Santiago que hasta los demonios creen que Jesús es el Señor. Hasta los demonios lo creen, que Él murió en una cruz, que pagó por el pecado del mundo. Una cosa es creer, pero otra cosa es recibir lo que hizo Zaqueo. Señor, entre en mi casa y saquemos lo que no sirve acá en esta casa. Y esa es la verdadera conversión. No solamente recibir al Señor como Salvador, sino también recibir al Señor como Señor. Estuve contando en el computador la palabra Salvador, que se titulan al Señor como Salvador, aparece exactamente 20 veces en la Biblia. Pero que el Señor es nuestro Señor aparece más que 600 veces. Entonces, ¿qué es más importante? Eso es andar en el Señor, ¿cierto? No solamente pararme en la vida eterna, no, de acá, de allá, seguimos adelante. Que el Señor sea mi Señor. Entonces, si Él es Señor de mi vida, tiene derecho de cambiar mi vida y sacar todas las cosas que no le agradan a Él, que son pecado, que son donde pego mi corazón a seres humanos, puede ser mi familia, puede ser amigos, puede ser riquezas, pero también la otra parte, llevar mi cruz y seguirle a Él solamente.
1: Seguimos con este maravilloso tema que nos ocupa en la mañana de hoy, demostrando la verdadera conversión. Y hablar de conversión, decir o repetir una oración pidiéndole al Señor que venga a nuestros corazones, la verdadera conversión es la respuesta al llamado

San Mateo capítulo 3, versículo 1. San Mateo 3, versículo 1, dice: En aquellos días vino Juan el Bautista predicando en el desierto de Judea y diciendo: Arrepentíos, porque el reino de los cielos se ha acercado. Pues este es aquel de quien habló el profeta Isaías cuando dijo: Voz del que clama en el desierto, preparad el camino del Señor, enderezad sus sendas. Y miremos ahí al otro ladito en el versículo 8, dice: Haced pues frutos dignos de arrepentimiento. Vemos en esta parte de la palabra del Señor a Juan el Bautista preparando los corazones del pueblo para la llegada del Señor. Y habla del arrepentimiento. Está preparando el camino para la llegada de la manifestación del Señor, basado precisamente en el arrepentimiento de sus pecados. Y Juan el Bautista hacía énfasis en que el verdadero arrepentimiento es demostrar un nuevo estilo de vida. Y como nos habla en el versículo 8, hacer pues frutos dignos de arrepentimiento. No es decirle al Señor en oración, repetirle al Señor, venga a mi corazón y maneje mi vida, sino demostrar los verdaderos frutos. Los frutos del amor, los frutos de la fidelidad, los frutos de la tolerancia, los frutos de la verdad. Andar en este mundo como Dios anduvo. Es difícil, pero con la ayuda del Espíritu Santo de Dios lo podemos hacer. Conviene recordar, hermanos, que el llamado al verdadero arrepentimiento fue hecho por varios personajes. El primero, por el Señor Jesús. Miremos en Mateo 4, ahí más adelantico. Mateo capítulo 4, versículo 17. Desde entonces comenzó Jesús a predicar y a decir: Arrepentíos, porque el reino de los cielos se ha acercado. Y observamos acá, hermanos, que el Señor ya retoma lo que Juan el Bautista estaba preparando. Y el Señor empieza a hacer un llamado para que haya renovación, para que haya cambio, transformación en nuestras vidas. El verdadero arrepentimiento en preparación al reino de Dios que estaba cercano, en el sentido de que el rey él era él, que ya estaba presente. También miremos que el apóstol Pedro, en Hechos 3:19,

El apóstol Pedro también nos habla en Hechos 3:19, dice: así que arrepentíos y convertíos, para que sean borrados vuestros pecados, para que vengan de la presencia del Señor tiempos de refrigerio. Enfatiza el apóstol Pedro que la restauración y las bendiciones tenían que ser precedidas por el arrepentimiento. Nosotros sabemos, hermanos, que cuando nosotros nos arrepentimos de nuestros pecados en forma sincera, vienen posteriormente las bendiciones del Señor Jesús y nuestros pecados serán borrados. Y tiempos de refrigerio son las bendiciones precisamente que vienen después de este arrepentimiento sincero. En Hechos 17 y más adelantico,

Hechos capítulo 17, versículos 30 y 31. Dice: pero Dios, habiendo pasado por alto los tiempos de esta ignorancia, ahora manda a todos los hombres en todo lugar que se arrepientan, por cuanto ha establecido un día en el cual juzgará al mundo con justicia por aquel varón a quien designó, dando fe a todos por haberle levantado de los muertos. Pablo dice ahora que la gente conoce el Evangelio por la revelación, debe arrepentirse, dando vuelta a sus vidas, mostrando renovación, mostrando transformación a nuestras vidas. Las cosas viejas pasaron, he aquí ahora son todas hechas nuevas. Es lo que nos manda el Señor en esta mañana. Y que ese arrepentimiento se demuestre por nuestros frutos. Miremos ahí adelantico también en Colosenses 3:16.

Colosenses 1, versículo 10. Colosenses capítulo 1, versículo 10. Para que andéis como es digno del Señor, agradándole en todo, llevando fruto en toda buena obra y creciendo en el conocimiento de Dios. Acá tenemos un útil recordatorio de que nosotros no somos salvos por obras, por las obras que hagamos, por las buenas obras. Hemos sido salvados para buenas obras. Y crecer en el conocimiento de Dios, ahí es donde empezamos a mostrar los frutos que el Señor nos pide. Crecer en el conocimiento pleno de Dios. El diligente estudio de la palabra. Estudiar permanentemente la verdad, la palabra del Señor. Obedecer sus enseñanzas. Ser fieles y obedientes a las enseñanzas que el Señor nos tiene en su palabra. Y sirviéndole con fidelidad. Como nos decía el hermano Fernando ahora, nosotros somos siervos de Dios. En el momento en que nosotros abrimos el corazón al Señor, nos arrepentimos de todos los pecados y le dijimos al Señor: Señor, a partir de hoy no pecamos más, y le abrimos el corazón al Señor, y venga a nuestro corazón y maneje nuestras vidas. A partir de ese momento somos siervos de Dios, estamos, y siervo significa servicio. Entonces la invitación es para que demostremos también verdaderamente ese arrepentimiento sirviéndole al Señor. Hay en muchos campos de acción, en la iglesia, predicando la palabra. Como decía el hermano Fernando, no solamente así, mirando la lista del aseo, sino en el grupo de jóvenes, en el grupo de niños, en la escuela dominical, en los radicales, en el ministerio de la recepción, de la biblioteca. Hay muchos aspectos. En ganar almas para Cristo. Esos son frutos que el Señor nos muestra para que demostremos el verdadero arrepentimiento. Miremos más adelantico en Santiago

Santiago capítulo 2, versículos 17 y 18. Así también la fe, si no tiene obras, es muerta en sí misma. Pero alguno dirá: tienes fe y yo tengo obras. Muéstrame tu fe sin tus obras y yo te mostraré mi fe por mis obras. Nos dirá con relación a este tema que no basta con decir tengo fe, sino que debe mostrarse también esa fe a través de una nueva vida. Yo a veces me pongo a conversar con los compañeros de trabajo, que son compañeros que no son creyentes, y les pregunto: hermanos, ¿ustedes tienen fe? ¿Ustedes saben qué es la fe? Y dicen: sí, claro, nosotros creen en Dios. Sí, claro, nosotros creemos en Dios. Y salen del trabajo e inmediatamente se van para la esquina a tomar cerveza, fumar cigarrillo, y luego se van de parranda con las compañeras de trabajo, que no son sus esposas, y llegan a las 3 o 4 de la mañana a la casa y dicen que tienen fe. Exactamente. Entonces, es una fe muerta. Es una fe completamente muerta. La fe que el Señor nos llama en esta mañana es para que sea una fe viva, una fe con frutos, donde nosotros permanentemente estemos demostrando que estamos adquiriendo, que estamos trayendo a nuestras vidas el carácter de Cristo. La tolerancia, la mansedumbre, la verdad, el amor. Esa es la verdadera conversión que el Señor nos pide en esta mañana. Que el Señor los bendiga.